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0: 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El gran jugador argentino Jorge Valdano, Mundial de México 1986, marcó uno de los goles de la victoria de Argentina sobre Alemania Occidental en la final, que le dejó un sello inolvidable en su carrera. Sin duda alguna, Argentina levantó la Copa del Mundo y Valdano fue uno de los jugadores importantísimos en esa segunda copa que ganó la albiceleste en los mundiales. 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
3: En Monterrey, como regalo por el Día de las Madres, además de un festival amenizado por sus propios hijos, las usuarias del DIF municipal recibieron la noticia de que en la institución los servicios se mantienen conforme a lo programado. En la fiesta organizada con motivo del 10 de mayo para las madres cuyos hijos son atendidos en las estancias infantiles, la presidenta del DIF, Gaby Ollervides, pidió no preocuparse por el recorte del ciclo escolar. Quiero que estén tranquilas. El DIF de Monterrey va a tener las puertas abiertas para todas y para todos siempre. Ayer lo platicamos Adrián y yo cuando vimos la noticia, anticipó. 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
3: Los Tigres es el equipo que más finales ha jugado en este siglo XXI. Sí, es decir, del año 2000 al 2026, tiene 29 y van a ser 30 con la que va a jugar de la Conca Champions ante Toluca. Tiene 14 ganadas, 15 perdidas, pero es la institución que más finales ha jugado en los últimos 26 años, por encima de cualquier equipo que le pongan del fútbol mexicano.
5: Ahora, cucharaditas para el alma. Dar hace un día de fiesta para el alma.
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0: 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Para el Mundial de Sudáfrica 2010, donde España queda campeón, uno de los jugadores que brilló fue David Villa. Obtuvo balón de bronce y también la bota de plata. Ahí Villa empató el liderato de goles con Thomas Müller, Forlán, Schneider, con 5 anotaciones cada uno. 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
1: El diputado de Movimiento Ciudadano, José Luis Garza, el mueblero para la gente, no escondió el orgullo al celebrar los 202 años del Estado Libre y Soberano de Nuevo León. Aquí somos pura gente echada para adelante, declaró Garza y remató con tres puntadas: cultura, gastronomía y potencia industrial. Pero faltaba una más para acabarla de embellecer, sede del Mundial 2026. Así nomás, el diputado ciudadano dejó claro que Nuevo León no solo vive del pasado, puro para adelante, compás. 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
2: Esta es la actividad de los cuartos de final del fútbol mexicano. Este domingo 10 de mayo comienza a las 5 de la tarde, Pachuca ante Toluca. Aquí la ventaja la tienen los Tuzos 1-0. Y el otro encuentro, 7:15, Pumas ante el América. Aquí van 3-3. ¿Quiénes serán los que disputen la semifinal?
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4: El amor de una madre es paciente y comprensivo. Cuando todos los demás te abandonan, ella nunca falla o flaquea, aunque su corazón se esté rompiendo.
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2: En el Mundial de 2014, Alemania tuvo tres jugadores claves. Manuel Neuer recibió guante de oro como mejor portero. Thomas Müller fue fundamental en la delantera y en la goleada histórica a Brasil. Y Bastian Schweinsteiger, figura clave en la media cancha y en la final del torneo, donde vencieron a Argentina 1-0.
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1: El colectivo Buscadoras de Nuevo León se manifestó hoy por sus familiares desaparecidos en el marco del Día de las Madres. La movilización realizada en calles del centro se dirigió finalmente hasta la Fiscalía de Desaparecidos.
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1: En Culiacán, un grupo armado baleó una vivienda del gobernador de Sinaloa con licencia Rubén Rocha, la cual se encuentra ya deshabitada. 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
2: Ahora, cucharaditas para mamá. Habla con tu madre hoy. Si tienes la dicha de aún tenerla, habla con ella hoy. Llegará un día en que quisieras un solo minuto a su lado.
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0: al momento. En el Mundial de México 1986 comenzó a brillar ese gran jugador francés, Jean-Pierre Papin. Cuando apenas tenía 22 años, Francia llegó hasta semifinales y Papin, pese a ser muy joven y además suplente, en un equipo lleno de estrellas, en el partido de la fase de grupos contra Canadá, anotó el único gol 1-0 que le dio la victoria a los galos. Fue su primer gol en un Mundial y significó el debut triunfal de Francia en ese torneo en 1986 en México.
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0: Hoy es el segundo día de palomazo aquí en este Domo Care, que la verdad, la raza que está llegando ya sabe a lo que viene, ya sabe, ya vienen preparados para hoy pasar una muy buena noche. Y por supuesto que también esta noche es para festejar a mamá, para celebrarla como se merece, consentirla con el palomazo norteño, que bueno, la noche de hoy, la noche de ayer, primero la de ayer que estuvo sensacional, además el previo con Volver a la Cumbia, que también puso a bailar a todo el Domo Care, y bueno, hoy no será la excepción, hoy la segunda fecha, el segundo día en donde se presentan estos cuatro señorones de la música norteña, estos cuatro íconos de la música norteña, una música que tanto nos pone a cantar, que tanto nos pone a pistear, y esta noche así va a ser aquí en el Domo Care. Qué mejor recinto que el Domo Care para disfrutar de este palomazo norteño, la borrachera perfecta, clase maestra. Aquí es clase maestra, o sea, ya es otro nivel de borrachera perfecta con los señorones del palomazo, y qué mejor que les digo que en el Domo Care, un recinto de primer nivel, con artistas de primer nivel, como es el palomazo, que es cuatro elementos norteños, que bien de tradición aquí en la Sultana del Norte, y bueno, mucha gente también que viene de otros países, de otros estados, de otros lugares en general, a disfrutar del palomazo norteño, porque ya saben cómo se pone, y hoy pinta para ser un sábado totalmente regio con el palomazo norteño, música norteña, además pistear con los camaradas, con la familia, con la mamá, que también ahí, como les decía, pues la previa, ¿no?, al festejo del Día de las Madres, que será el día de mañana, hoy es para traer a la jefa aquí a disfrutar del palomazo norteño. Con esto vamos a regresar a cabina de Banda 93.3 y ahorita regresamos aquí al Domo Care para contarle todos los detalles de lo que está ocurriendo antes de iniciar este palomazo en su segunda fecha aquí en el Domo Care.
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¿Te imaginas compartir tu vida con un compañero que puede vivir 100 años? ¿Un amigo emplumado que si pierde a su pareja puede caer en depresión como tú o como yo? Las aves no son juguetes. Son seres con emociones complejas que merecen un hogar para toda su vida. ¿Estás realmente preparado? Aunque durante siglos hemos tenido aves en casa, la verdad científica es clara: no son animales domésticos. Sus comportamientos siguen siendo instintivos y salvajes. Una cacatúa puede vivir hasta 100 años, un loro entre 60 y 70, un cisne 30, incluso un periquito australiano vive de 5 a 8 años. Y aquí viene algo hermoso y desgarrador. Especies como loros, guacamayas, pericos y cacatúas son monógamas. Tienen una sola pareja toda su vida. Si en cautiverio no tienen pareja, crean ese vínculo contigo. Te eligen como su compañero de vida. Pero cuando su pareja muere, ya sea ave o humano, pueden caer en depresión profunda. Por eso, adoptar un ave no es como comprar una planta. Es como adoptar un hijo de plumas que podría sobrevivir a tus propios hijos. Antes de adoptar, pregúntate, ¿tengo espacio suficiente para que viva dignamente? Cada especie necesita alojamiento específico. ¿Puedo costear su alimentación? Los carroñeros necesitan comida refrigerada. Otros requieren amplia variedad de frutas frescas diariamente. Y algo crucial, asegúrate de su procedencia legal. Las aves de criadero o capturadas legalmente están anilladas o tienen chip. Si no tiene identificación, probablemente viene el tráfico ilegal. No fomentes ese crimen.

Las aves son maestras del disfraz. No muestran signos de enfermedad hasta que están gravísimas. Por eso necesitan visitas veterinarias periódicas. Y cuidado, pueden transmitir enfermedades como la clamidia aviar. El humano se contagia al contacto con aerosoles de materia fecal o secreciones respiratorias de aves enfermas. Por eso, la higiene de su espacio es fundamental, no opcional, obligatoria. Entonces, antes de llevar un ave a casa, pregúntate honestamente, ¿puedo comprometerme por décadas? ¿Tengo espacio, dinero, tiempo? ¿Estoy dispuesto a ser el compañero de vida para siempre de una ave monógama? Porque adoptar un ave no es tener una mascota. Es asumir la tutela de un ser que podría sobrevivirte, que puede deprimirse si lo abandonas, que te elegirá como familia. Y eso es un privilegio y una responsabilidad de por vida.

0: Un guión de Leonardo Santiago con información del portal Ciencia UNAM. Les saluda Mónica Genis.
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1: Son las 12 con 45 minutos.

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Es la 1:20.

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Es la 1:33.

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Son las 3 con 20 minutos.

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Son las 4:42.

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Son las 4:56.

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Son las 5 con 23 minutos.

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1: Con consignas contra el fracking y pidiendo proteger el agua del noreste del país. Alrededor de 200 personas se manifestaron ayer frente al Palacio de Gobierno en rechazo a la posible reactivación de esta práctica en la región. En la movilización del Frente Noreste Sin Fracking participaron más de 90 organizaciones de Nuevo León, Coahuila y Tamaulipas, acusando a los gobiernos federal y estatal de impulsar un modelo energético que privilegia a la industria sobre el medio ambiente. 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
0: 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Madre es aquella que sigue teniendo confianza en sus hijos, aun cuando todos la han perdido.
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0: ¿Sabías que cada vez que un ave vuela puede estar sembrando un bosque entero? Mientras cruza montañas o ríos, lleva consigo semillas pegadas a sus plumas, en sus patas o en su panza. Sin proponérselo, ese vuelo podría ser el inicio de un nuevo ecosistema. Las aves no solo cantan y vuelan, también plantan el futuro. Se llama ornitocoria a la dispersión de semillas realizada por aves. Es tan vital que el 70% de las plantas con flores dependen de estos jardineros con alas para reproducirse. Imagínalo, un árbol que nace en la selva de Chiapas puede crecer en un pastizal de Sonora. Todo gracias a que un ave se comió su fruto. Y no estamos hablando de distancias cortas. Las aves migratorias pueden transportar semillas más de 300 kilómetros, incluso entre continentes. Cruzan océanos con semillas adheridas al plumaje o en su sistema digestivo, colonizando islas remotas que jamás tendrían vegetación sin ellas. Las aves residentes y migratorias trabajan en equipo. Las locales, que viven todo el año en el mismo lugar, mantienen un flujo constante de semillas, regenerando la vegetación cercana. Mientras tanto, las migratorias actúan como mensajeras entre regiones, conectando poblaciones vegetales separadas por cientos de kilómetros. Pero esto no es casualidad. Es una alianza evolutiva de millones de años. Las plantas desarrollaron frutos jugosos y coloridos como pago por el servicio de taxi. Las aves obtienen nutrientes de la pulpa y las semillas viajan gratis en su sistema digestivo, hasta ser excretadas lejos del árbol madre. Pero el cambio climático está rompiendo este pacto milenario. Las aves migratorias están desplazando sus rutas hacia zonas más frías, lo que desconecta los ciclos reproductivos de muchas plantas. El ritmo de migración ya no coincide con la maduración de los frutos, y sin aves, muchos bosques no pueden regenerarse. ¿Sabemos todo esto? Antes se capturaban aves con redes de niebla para analizar sus heces. Pero ahora usamos códigos de barras de ADN. Analizamos pequeños restos genéticos en sus heces y listo. Sabemos exactamente qué semillas transportó cada ave. Ciencia molecular al servicio de la conservación. Entonces, cada ave que ves no es solo un animal bonito que canta. Es arquitecta de bosques, sembradora de carbono, conectora de ecosistemas. Su desaparición implicaría la pérdida de miles de interacciones ecológicas que sostienen la vida en los trópicos. Conservar aves es conservar bosques, es proteger el almacenamiento de carbono, es garantizar que las plantas puedan adaptarse al cambio climático buscando nuevos hábitats. Porque sin aves sembradoras, los árboles no pueden cruzar montañas, ni ríos, ni campos. Se quedan inmóviles, esperando un vuelo que quizás nunca llegue. Con información del portal Una Mirada a la Ciencia. Les saluda Mónica Genis.
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3: Uno de los defensas más emblemáticos que tiene Uruguay es Diego Godín, y una anécdota de él: en Brasil 2014, Uruguay jugaba el último partido de la fase de grupos contra Italia con la obligación de ganar para clasificar a octavos. Era un partido durísimo. Al minuto 81, en un tiro de esquina, apareció Godín, y que ya era el capitán referente de la defensa. Con un cabezazo imponente venció a Buffon, ganaron 1-0, y también la clasificación de Uruguay en el grupo con considerado de la muerte.
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1: 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Son las 6:35.

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1: En San Nicolás, las amas de casa vivieron una mañana diferente cuando el camión recolector de basura recorrió las calles tocando con una bocina las tradicionales mañanitas con motivo del 10 de mayo, Día de las Madres. Las nicolaitas agradecieron el detalle a quienes alegraron su día con este homenaje. El municipio de San Nicolás, que encabeza el alcalde Daniel Carrillo Martínez, repartió miles de rosales en los hogares de esa ciudad con motivo de la celebración. 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
3: El corazón de una madre es un abismo profundo en cuyo fondo siempre está el perdón.
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5: Hablando de los jugadores destacados del Mundial de Corea-Japón 2002, es Ronaldo Nazario de Lima. Fue el gran protagonista, máximo goleador con 8 tantos, incluyendo 2 goles en la final contra Alemania. Se consagró como héroe del pentacampeonato brasileño después de superar sus lesiones.
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1: En Apodaca, el alcalde César Garza Redondo respondió a un comentario de un usuario de la red social Facebook, quien le exigía que dejara de andar en las calles y atendiera los asuntos en su oficina. Las calles son mi oficina. Un político debe dejar su escritorio y visitar los lugares de donde consiguió el voto, platicar con la gente y conocer sus problemas, dijo el edil apodaquense, quien encabezó bajo la lluvia un recorrido contigo. En esta ocasión, en la colonia Pueblo Nuevo, donde escuchó las peticiones de los habitantes del populoso sector. 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
2: Ahora, cucharaditas para mamá. Decía un poeta francés: quien quiere a su madre no puede ser del todo malo.
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4: Un dato curioso del Mundial de Corea-Japón 2002, el jugador alemán Miroslav Klose anotó 5 goles en ese certamen y todos fueron de cabeza. Se convirtió en una de las revelaciones. Luego sería para Alemania el máximo goleador histórico de los mundiales con 16 anotaciones.
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1: 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En Guadalupe siguen las celebraciones por el Día de las Madres organizadas por el municipio. Esta semana se entregaron más de 20,000 plantas en más de 45 colonias. Recientemente estuvieron en el cruce de Eloy Cavazos y Pájaros Azules en la colonia Unidad Piloto, donde las madres de familia se acercaron para recibir un detalle floral. El alcalde Héctor García reconoció el esfuerzo constante de miles de jefas de familia que a diario luchan por sacar adelante a sus seres queridos. Quisimos entregarles un pequeño detalle a las mamás. El municipio de Guadalupe reconoce el trabajo de las madres de familia, el esfuerzo que hacen por sus hijos, por su propia familia. A veces son mamá y papá, hacen cosas maravillosas por sus hijos, dijo el alcalde Héctor García. 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
2: ¿Qué partido tan malo tuvo el equipo de Tigres el día de ayer allá en el estadio Akron ante las Chivas? Quedaron eliminados, le cedieron todo el partido al equipo del rebaño y con jóvenes muy dinámicos, ellos aprovecharon y Tigres no aguantó. Se veía venir lo que sucedió. Los felinos en liga están eliminados.
3: Ahora, cucharaditas para mamá.
4: Para los hombres que tuvimos o tenemos una buena madre, todas las mujeres son sagradas.
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5: En el Mundial del 2006, Alemania fue el anfitrión y brilló con el goleador Miroslav Klose, bota de oro, Lukas Podolski, mejor jugador joven, el experimentado

0: Oliver Kahn y la solidez de Michael Ballack. Lamentablemente para los alemanes, les tocó en semifinales enfrentar a Italia, uno de los mejores combinados que ha habido en la historia. Perdieron 2-0 y quedaron eliminados.
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2: Son las 9:40.

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1: En Monterrey, como regalo por el Día de las Madres, además de un festival amenizado por sus propios hijos, las usuarias del DIF municipal recibieron la noticia de que en la institución los servicios se mantienen conforme a lo programado. En la fiesta organizada con motivo del 10 de mayo para las madres cuyos hijos son atendidos en las estancias infantiles, la presidenta del DIF, Gaby Ollervides, pidió no preocuparse por el recorte del ciclo escolar. Quiero que estén tranquilas. El DIF de Monterrey va a tener las puertas abiertas para todas y para todos siempre. Ayer lo platicamos Adrián y yo cuando vimos la noticia. Anticipó. 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
0: El doble impacto del fútbol informa.
2: Aquí en el doble impacto opinamos que Guido Pizarro muy temprano se echó para atrás, sacó al Búfalo, que era el que podía hacer algo adelante, metió defensas como Guerrero, en fin, quiso proteger el marcador, pero no aguantaron, no defendieron bien, y Chivas muy bien con jóvenes dejan fuera al equipo de Tigres.
3: Ahora, cucharaditas para mamá.
4: De todos los derechos que tienen las mujeres, el mejor es el ser madre.
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0: Mundial de México 1986 marcó uno de los goles de la victoria de Argentina sobre Alemania Occidental en la final, que le dejó un sello inolvidable en su carrera. Sin duda alguna, Argentina levantó la Copa del Mundo y Valdano fue uno de los jugadores importantísimos en esa segunda copa que ganó la albiceleste en los mundiales.
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2: Son las 10
1: con 33 minutos.

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1: En Escobedo, las y los jóvenes de la Secundaria Técnica 99, Rodolfo Morales, invitaron al alcalde Andrés Mijes Llovera a ser padrino de generación, petición que el edil morenista aceptó gustoso. Gracias por la confianza, mijas y mijos. Yo sé de dónde vengo, de la familia norteña luchona, de estudiar, de trabajar y de abrirse camino a pulso. Por eso tienen todo mi respaldo, sus becas de la transformación para que ahora estudien la prepa. Ya vienen en camino. El mejor Nuevo León de la historia se construye con jóvenes como usted y con un gobierno que sí funciona para todos, manifestó Mijes a los estudiantes. 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
2: Ahora, cucharaditas para mamá. Una mamá es la única persona en el mundo que siempre está. Si la rechazas, te perdona. Si te equivocas, te recibe. Si los demás no quieren saber de ti, ella siempre te abre la puerta.
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7: 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Para el Mundial de Sudáfrica 2010, donde España queda campeón, uno de los jugadores que brilló fue David Villa. Obtuvo balón de bronce y también la bota de plata. Ahí Villa empató el liderato de goles con Thomas Müller, Forlán, Schneider, con 5 anotaciones cada uno.
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1: El diputado de Movimiento Ciudadano José Luis Garza, mejor conocido como El Mueblero, felicitó a todas las madres de Nuevo León, en especial a las de Guadalupe. Todo mi reconocimiento y mi respeto a aquellas mujeres que inspiran, educan y protegen a sus familias, dijo Garza Garza. Asimismo, el congresista envió un muy fuerte abrazo a las reinas del hogar y les deseó que tengan un muy feliz Día de las Madres. 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
2: 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El mejor regalo que una madre puede recibir es la visita de sus hijos, la risa de sus nietos y que le brinden la mejor tarde de su vida.
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6: En el Mundial de 2014, Alemania tuvo tres jugadores claves. Manuel Neuer recibió guante de oro como mejor portero. Thomas Müller fue fundamental en la delantera y en la goleada histórica a Brasil. Y Bastian Schweinsteiger, figura clave en la media cancha y en la final del torneo, donde vencieron a Argentina 1-0.
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1: En el Congreso local, el diputado Jesús Elizondo propuso castigos por abandono a personas adultas mayores. Con el objetivo de salvaguardar la vida de estas, el legislador presentó la iniciativa de reforma al Código Penal del Estado para incorporar un artículo 355 bis que fortalezca el marco jurídico penal que existe actualmente en Nuevo León. Si bien dentro de la legislación actual ya existe el delito de abandono, no existe una especificación o agravante cuando se trate de una persona adulta mayor, por lo que la propuesta plantea aumentar la pena hasta en 8 años mediante la creación de un tipo penal específico que sancione el abandono de personas adultas mayores. Jesús Elizondo destacó lo indispensable que es que ninguna persona adulta mayor vuelva a quedar desprotegida. 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
2: Ahora, cucharaditas para mamá.
3: Dale un abrazo a tu madre y es tuyo un pedazo del cielo.
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5: En el Mundial de México 1986 comenzó a brillar ese gran jugador francés, Jean-Pierre Papin. Cuando apenas tenía 22 años, Francia llegó hasta semifinales y Papin, pese a ser muy joven y además suplente, en un equipo lleno de estrellas, en el partido de la fase de grupos contra Canadá, anotó el único gol 1-0 que le dio la victoria a los galos. Fue su primer gol en un Mundial y significó el debut triunfal de Francia en ese torneo en 1986 en México.
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0: 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Es la 1:46.
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0: 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La celebración se realizará este domingo 10 de mayo a partir de las 5 de la tarde a un costado de la presidencia municipal, en donde miles de mamás podrán disfrutar de música, entretenimiento y una tarde llena de sorpresas. 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
1: ¿Qué manera de cambiar tanto de un equipo? Los Tigres en el Universitario son unos agresivos con opciones de gol, pero nada más salen de Monterrey y se convierten en unos gatitos. Eso es lo que vimos el día de ayer allá en el Estadio de las Chivas. Sin 5 titulares, el rebaño deja eliminado a Tigres en la liguilla.
0: 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Cuenta una antigua leyenda que, como Dios no podía estar en todos lados, creó a las madres.
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6: Uno de los defensas más emblemáticos que tiene Uruguay es Diego Godín, y una anécdota de él: en Brasil 2014, Uruguay jugaba el último partido de la fase de grupos contra Italia con la obligación de ganar para clasificar a octavos. Era un partido durísimo. Al minuto 81, en un tiro de esquina, apareció Godín, y que ya era el capitán referente de la defensa. Con un cabezazo imponente venció a Buffon, ganaron 1-0, y también la clasificación de Uruguay en el grupo con considerado de la muerte.
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Son las 2:45.

0: 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En Santiago, el festejo a las madres, quienes hoy celebran su día, se realizó en grande, dijo el alcalde David de la Peña Marroquín, quien acompañado de su esposa, Olga Amalia Villalón Toba, presidenta del DIF municipal, encabezaron el evento celebrado en el Parque de Béisbol Alameda. Ahí se contó con la presentación estelar de La Casetera, agrupación que deleitó a las asistentes con un recorrido musical lleno de nostalgia y energía, rindiendo tributo a grandes artistas que han dejado huella. Las madres santiaguenses participaron en la gran rifa con premios como viajes a Cancún y Puerto Vallarta, además comedores, salas, refrigeradores, televisiones, secadoras, planchas, freidoras de aire y otros obsequios. 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
2: Para que algo bueno llegue, hay que saber buscar y esperar.
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4: Hablando de los jugadores destacados del Mundial de Corea-Japón 2002, es Ronaldo Nazario de Lima. Fue el gran protagonista, máximo goleador con 8 tantos, incluyendo 2 goles en la final contra Alemania. Se consagró como héroe del pentacampeonato brasileño después de superar sus lesiones.
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1: En García ya inició el Super Mamá Fest 2.0, evento con el que el municipio de García festejará a todas las madres garcienses, quienes hoy domingo 10 de mayo festejan su día. El alcalde Manuel Guerra Cavazos dijo que se ha preparado un gran evento, el cual será estelarizado en la parte musical por la cantante Alicia Villarreal y JLB y compañía. Además, el comediante Teo González ofrecerá un momento de sano esparcimiento a las madres asistentes a la celebración, que se realiza a un costado de la presidencia municipal, en una tarde llena de música, entretenimiento y además muchas sorpresas, dijo el edil morenista.
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3: Realiza cada una de tus acciones como si fuera la última de tu vida.
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3: En el Mundial del 2006, Alemania fue el anfitrión y brilló con el goleador Miroslav Klose, bota de oro, Lukas Podolski, mejor jugador joven, el experimentado Oliver Kahn y la solidez de Michael Ballack. Lamentablemente para los alemanes, les tocó en semifinales enfrentar a Italia, uno de los mejores combinados que ha habido en la historia. Perdieron 2-0 y quedaron eliminados.
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2: En Guadalupe, el alcalde Héctor García realizó un festejo al que llamó el amor más grande, el cual estuvo dedicado a todas las madres guadalupenses. El edil emecista agradeció el cariño, entrega y dijo que en Guadalupe se seguirá trabajando para apoyar y reconocer siempre a quienes lo dan todo por sus hijos y su comunidad. En el marco del Día de las Madres, Guadalupe realizó un festejo lleno de diversión para las reinas del hogar, con un espectáculo musical que incluyó al grupo La Leyenda y de imitadores que interpretaron éxitos de artistas como Jenny Rivera, Gloria Trevi, Luis Miguel y Yuri. Las madres que asistieron a la plaza principal recibieron un detalle floral. 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
3: Si en vez de divertirte con extraños, solo eliges pasar el tiempo con tu familia. Si en vez de enojarte, eliges perdonar. Si en vez de recordar el pasado, disfrutas el presente. Sabrás cómo vivir plenamente.
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